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1: Seguidores de redes sociales de la banda Cañón de Cuatro Ciénegas, Elite Entertain, La Buena Cumbia desde Cuatro Ciénegas, Coahuila. Esto que dice, cerca, cerca del mar.

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Fíjate que me comentan otros grandes músicos, colegas, grandes maestros, que tenga mucho cuidado con el disco nuevo que voy a sacar, porque que no le voy a meter tanta crema a los tacos. Se refieren a que pues no voy a fusionar tanto la cumbia con meterle guitarras eléctricas, meterles reggaetón, meterles otro tipo de fusiones musicales. Pero yo les digo que en qué manual, en qué libro viene escrito que así tiene que ser la cumbia.

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una transmisión en vivo ahí, de donde me pescó el granizo, como dicen por ahí. Y pues estuve transmitiendo prácticamente lo que duró, lo más intenso de la tormenta en la zona centro de Musquis. Primero fue acá en el nacimiento, en la tribu Kickapoo, pero muy pequeño el granizo y rápido. Se trasladó rápidamente la tormenta hacia Nogalitos también. Ya empezaba a incrementarse el tamaño del granizo. Pero ya cuando llegó aquí en Musquis, cabecera municipal, en la Ford, la Nogalera, zona centro, los terreros, en prácticamente toda la cabecera, el granizo llegó a tener tamaño considerable, del tamaño de una pelota de béisbol. Claro que esto podía haber producido daños en las personas, provocado daños en las personas, lesiones, y pues en los vehículos ni se diga. Pero fíjese que afortunadamente, al menos a mí no me tocó ver, en un recorrido que hice minutos después de que pasó el granizo por la zona centro, no vi afortunadamente ningún vehículo con los vidrios dañados, ni la carrocería siquiera, algo muy leve, poco perceptible, porque le repito, sí hubo unos de considerable tamaño. Pero pues cuéntenos usted cómo le fue ayer con esta tormenta, al 864-126-1065, por favor, que estamos ahí en contacto con todos ustedes, para que nos acompañe. Aquí está, aquí tenemos ya la diferencia. Tornado, nube de tormenta con remolino en su base. Y vienen aquí las categorías de los tornados, que se miden en F0, F1, F2, F3, F4 y F5. Pero los de ayer, de acuerdo a los expertos, se trató de... Gracias, Federico, a nuestro amigo Federico Méndez, que le sabe y le sabe muy bien al tema de la protección civil y de estos fenómenos climáticos. Ayer nos reportaban que era un torbellino. ¿Es así, Federico? Queremos escuchar tu opinión, si eres tan amable. Gracias por participar. Y pues bueno, decíamos ayer que no podemos hablar de que nos sorprendió la tormenta, porque los avisos se están dando puntualmente y de pronto la gente también se molesta con las unidades de protección civil, con protección civil a nivel estado. Dicen, ah, ni es cierto, dijeron, ahí estoy poniendo la cobija al carro y resulta que ni hubo tormenta, o se desvió o se disipó. Pues así son de erráticos estos fenómenos. Hay que saber lo que... Híjole, la más alta tecnología a veces no es suficiente para poder alertar con tiempo la formación de estas tormentas con granizo. Sobre todo el granizo, que es lo que más nos preocupa siempre. Tiene que ver muchas cosas, las condiciones del viento, las temperaturas, etcétera, etcétera. Y pues así ocurrió ayer en la Carbonífera y en buena parte del estado de Coahuila. Le repito, fuimos nota a nivel nacional en los principales diarios con estas imágenes que circulan en redes sociales de estos torbellinos allá por Acuña. Tengo entendido que hasta el momento pues no se reportan personas lesionadas. La cantidad de lluvia, pues no tan abundante como hubiéramos querido, pero creo que ayer, entre madrugada de ayer y tarde noche, se superó un poquito más allá de la pulgada de precipitación. Muy buena, claro, y seguirán los pronósticos para el día de hoy. Durante la tarde hay posibilidad de alguna otra tormenta, tarde y noche también, pero a detalle

0: mejores profesionistas. Es por eso que esta minera, esta empresa, que le agradecemos de todo corazón que esté poniendo sus ojos y su corazón en esta región carbonífera, sabe de, pues de las personas que tenemos nosotros para trabajar, que son las mejores.
1: Gracias.

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una persona con el vehículo. Entonces estemos atentos de los avisos. Les repito, no es ninguna sorpresa la tormenta de ayer, estamos en plena temporada y los avisos se emiten diariamente, pero fenómenos muy erráticos, le vuelvo a insistir, que pueden cambiar de un momento a otro. En el tema de ayer tenemos una nota del periodista Carlos Hidalgo, que dice así: la Subsecretaría de Protección Civil del Estado informó que, derivado de las fuertes tormentas registradas este martes en la región norte de Coahuila, se detectó de manera preliminar la formación de dos vórtices tornádicos en zonas serranas de los municipios de Zaragoza y Acuña. El primero de los fenómenos se presentó en el área de Santa Eulalia, perteneciente al municipio de Zaragoza. De manera simultánea, en el municipio de Acuña se registró un segundo vórtice tornádico acompañado de intensas ráfagas de viento y lluvia, lo que provocó la caída de árboles y daños materiales en viviendas de la comunidad Lázaro Cárdenas. De acuerdo con el reporte preliminar de las autoridades, al menos 11 viviendas construidas con madera, cartón, tarimas y lámina resultaron afectadas por las condiciones meteorológicas. Elementos de Protección Civil Municipal mantuvieron recorridos de supervisión en las zonas afectadas y realizaron un censo para evaluar los daños y brindar apoyo a las familias perjudicadas. Hasta el momento de esta nota, las autoridades no reportaban personas lesionadas ni fallecidas. Asimismo, en el municipio de Jiménez permaneció cerrada temporalmente la circulación sobre la carretera federal número 2 debido a la caída de un árbol sobre la vialidad. Hubo suspensión en el servicio de energía eléctrica, no solamente allá, también acá en la región carbonífera, y le repito, pues los daños afortunadamente fueron menores, pero bueno, hay que estar al pendiente. Ariel Rodríguez tuvo un problema con la comunicación y bueno, ya regresará, llegará él más tarde a sus horarios de cabina. Nos echa porras allá a la distancia. Muy bien, okay. Acá te esperamos a la hora de cabina. Y le hicieron una petición de un saludo. Ahorita que llegaría, con mucho gusto. La va a hacer, ya no va a estar ahorita.

La verdad es muy triste. Un divorcio es una situación nada agradable y que creo yo no debe de suceder, ¿verdad? Hay que luchar en el matrimonio, hay que luchar. Yo creo que hay que registrar alrededor de, pues de algunos 10 divorcios, que son bastantes, que son bastantes. Es el acto que tiene ahorita más divorcios y defunciones. Sí, cómo no, de nacimientos, ¿verdad? Sí. Este año ha habido menos registros de nacimientos.

Gracias, muchas gracias por continuar con nosotros. Ya a las 7:26, que no se le haga tarde, 8:26 allá en Piedras Negras y en Eagle Pass, cielos despejados, soleados, pero vamos a ver el pronóstico del clima. Vamos a ver el pronóstico del clima. Y le comparto, bueno, pues que sí se pronostican lluvias para hoy. Chubascos tormentosos con cielo parcialmente nuboso por la noche. Las tormentas o posibilidad de tormentas se traslada hasta en la noche. Marca cielos nublados, no marca precipitación durante... Hasta las 9 de la noche empezaría alguna lluvia. Y la posibilidad de alguna tormenta sería por ahí de las 10 de la noche. Durante el día vamos actualizando los radares, claro, porque van cambiando. ¿Y de qué manera? Ya lo vio usted, de pronto cielos despejados como el de ahorita y en unos minutos el cielo se pone negro y empiezan las tormentas. Hay que estar al pendiente y aquí le vamos a estar informando siempre a través de la cabina y de la página de Facebook de Radio Kickapoo. Le repito, a las 10 de la noche marca algo de precipitación para el día de hoy. Una máxima de 30, temperaturas muy muy agradables. Para mañana también, pues temperatura realmente agradable para esta época del año en la que estamos. No superará los 30 grados, mañana tampoco, pero mañana ya no marca posibilidad de lluvia. Tampoco para el viernes, que se aumenta la temperatura hasta los 32 grados. Marca otra vez posibilidad de precipitación para el fin de semana, pero bueno, ya es muy extenso este pronóstico. Pero sí marca para fin de semana, sábado y domingo, algo de lluvia, incluso alguna posibilidad de una tormenta. Pero vamos actualizando. Prácticamente por horas tenemos que estar actualizando porque está la situación muy cambiante en cuanto a los pronósticos, hoy más que nunca, de la mano del cambio climático. 7:28. Oigan, la tragedia allá en Monclova, ayer lo platicaba Nila Treviño, Ariel Rodríguez Sucue, el fallecimiento de este menor al interior de un plantel educativo. Tengo entendido y muy bien por esto, bueno, pues que en la región carbonífera se hizo ya un recorrido por parte de las autoridades educativas para checar las condiciones de los juegos, en el caso que los jardines que tengan jueguitos allá afuera. Y pues bueno, vienen los accidentes en un minuto, ¿no? Y hay tema al respecto. La familia de Ian Gael, el alumno que perdió la vida en el área de juegos del Jardín de Niños María Elena Chanes de Monclova, podría recibir una indemnización por parte de la Secretaría de Educación Pública. Así lo dio a conocer María del Carmen Ruiz Esparza, subsecretaria de Planeación Educativa del Estado. Con respecto a la responsabilidad de este accidente que ocurrió durante la jornada escolar, manifestó que están realizando las investigaciones necesarias para identificar si hubo o no omisiones, así como reportes previos de daños en el área de juegos, la cual tiene más de 20 años de antigüedad, imagínense. Hay una responsabilidad del constructor, hay una responsabilidad en el caso nuestro, yo mando a hacer una obra, hay una responsabilidad nuestra de la Secretaría de Educación de Coahuila y del constructor. Si fuera el caso, por eso las obras se hacen con mucha planeación. El costo pareciera ser alto, pero lo que pasa es que estamos asegurándole a la comunidad que no pueden suceder accidentes de este tipo. Ruiz Esparza puntualizó que los juegos de los jardines de niños no son parte de la infraestructura oficial y algunos de los que están ya instalados formar parte de un programa que se implementó hace más de 2 décadas, mientras que otros se fueron poniendo en acuerdo y con recursos que aportaron los padres de familia. Pues descanse en paz este pequeñito y una tragedia allá en la región centro. 7:30 de la mañana. Si usted va conduciendo, ya trae su cinturón de seguridad puesto, hágalo por favor. Tenemos una campaña esta semana en el tema de la cultura vial. Lo estamos intensificando, el mensaje de ponerse el cinturón de seguridad. No importa la distancia que vaya a recorrer, por mínima que esta sea, póngaselo por favor. Puede ser la diferencia entre, literal, entre la vida y la muerte o lesiones graves. En más información, le comparto aumento en el consumo de sustancias tóxicas entre menores de edad de Nueva Rosita. Así lo comentó Porfirio Díaz Mendoza, coordinador de la Central Mexicana de Alcohólicos Anónimos.

hoy, pues como estamos en el mes este de mayo, ¿verdad? Que nada es de prevención, ya que ahorita nos están llegando muchas personas con problemas de alcoholismo y drogadicción. Inclusive nos están llegando chamacos de 10, 12 años ya con ese problema de adicciones, ¿verdad? Y es por eso que estamos nosotros echándole, pues se puede decir así como se dice, a todos los kilos, uh-huh, para tratar de pasar este mensaje y concientizar a las personas, más que nada, que sepan dónde hay lugares donde se les puede ayudar sin ningún interés. Ahí no se les cobra ni un peso, no se les maltrata, una hora y media y cada quien para su casa. Esto es diariamente, todos los días, para ir creando una conciencia, ya que el alcoholismo y la drogadicción nos arrancó todas las nuevas intenciones que nosotros teníamos. Desintegración familiar, nos hemos dado cuenta que desafortunadamente ahorita en la actualidad hay muchas personas, ¿verdad? Que pues el esposo se va por un lado, la esposa por otro lado, tienes 4 o 5 hijos y desafortunadamente ahí está el mal, ¿verdad? Uh-huh. Hay personas que nacemos así débiles de mente. Uh-huh. Entonces eso es más fácil que te vayas al camino equivocado, lo que son las drogas o el alcoholismo. Y ahorita pues nos están llegando muchos chamacos, ¿verdad?, con ese problema. Llegan, nos comparten sus experiencias, las escuchamos. Yo vivo en tal parte, mi papá es alcohólico, es drogadito. Y la mera verdad, cuando vamos así a hogares, a tratar de rescatar a las personas, nos damos cuenta, ¿verdad?, el verdadero dolor que se encuentra en ese hogar. Que tomas cuerda, nos da permiso, ¿saben qué? Miren, uh-huh, aquí está, llévenlo, por favor, ayuden a mi hijo, no quiero que se vaya ahí por el mismo camino que se fue su padre, con el consentimiento, ¿verdad?, más que nada, uh-huh, de la madre. Nos damos la oportunidad de llevarlo y traerlo, inclusive nos hemos llevado también a la madre de familia, ¿verdad?, para que ella tenga confianza, para

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Dice, las autoridades de migración y del Departamento de Agricultura de Estados Unidos se encuentran trabajando un caso relacionado al cruce ilegal de tres caballos que un ciudadano americano realizó a través del río Bravo a bordo de un remolque. Es un hecho que sucedió la semana pasada cuando el hombre fue sorprendido por los agentes federales mientras cruzaba el río a la altura de la planta de agua del norte de esta frontera. El extraño caso trajo como consecuencia la intervención de oficiales especialistas en ganado, quienes aseguraron los semovientes mientras la autoridad competente hace los cargos apropiados contra el ciudadano estadounidense de Eagle Pass. La información que en forma reservada dio a conocer el capitán del sheriff Efraín Valdés señalaba que la persona implicada no está detenida, pero cuando hayan definido los cargos, estará enfrentando la justicia. El remolque utilizado en este hecho se encuentra asegurado en las instalaciones carcelarias. Además del delito de haber cruzado los animales a Estados Unidos, también averiguarían si en México fueron robados. Esto allá en Piedras Negras. Ya que hablamos de caballos, de semovientes, oigan, dos accidentes en los últimos días en Palau que tienen que ver con animales sueltos en la carretera. Y no solamente en la carretera, también en la zona urbana, en el Tiro 4. Ayer un caballo se atravesó al paso de un camión repartidor de frituras, pues que se vio afectado ahí en el frente del mismo. Pues lamentablemente este hecho, y ahí pues quién se hace responsable, siempre es la pregunta de la gente, ¿no? ¿Quién me va a pagar los daños? Aunque tenga el fierro el animal, aunque identifiques al dueño, sí se puede proceder, pero es por la vía civil, y pues es algo tardado. Pero bueno, lo mejor es evitarlos y tener en resguardo esos animales, que además, pues digo, tienen un costo, son parte de del patrimonio de la gente del campo. ¿Qué ocurre? También muchas veces lo hemos dicho, pues que algunas personas dejan abiertos los falsetes, la situación de poco alimento, la situación de la sequía, bueno, pues obliga a los animales a buscar alguna salida por las cercas, y sale uno y se salen 3, 4 o todo un hato, y pues andan en las carreteras. Hay que estar al pendiente de esto. Hubo un accidente hace unos días, el lunes, lo recuerda usted, un camión que resultó, pues cayó sobre su costado con dos personas lesionadas, no de gravedad afortunadamente, pero por esquivar impactaron un burrito ahí que se les atravesó en el camino. Y el del día de ayer fue un caballo ahí en el Tiro 4, en la zona urbana, les repito. Entonces hay que tener mucha, mucha precaución, por favor, porque ya son varios accidentes de este tipo. 7:38. Oiga, le vuelvo a decir, tenga mucho cuidado con dejar cosas de valor a la vista, principalmente en la zona centro. Andan unos sujetos en bicicleta, mandaron incluso unas fotos a la página de Radio Kikapú de ayer, de cuando estaba al granizo un tipo abriendo un carro en plena zona centro y sacó algo ahí, aparentemente una bolsa del interior, y se fue caminando en la zona centro. Tenga mucho, mucho cuidado, por favor. Cualquier situación, repórtela de inmediato a Seguridad Pública, que siempre acuden a los llamados de manera muy rápida, y tenemos que colaborar con la autoridad. Si usted tiene algún negocio, ojalá ya esté agregado a los grupos de WhatsApp que han dado tan buen resultado, ¿eh? Está ahí siempre al pendiente el director de Seguridad Pública, se llama José Ponce, que tiene un trato totalmente directo con la ciudadanía, siempre muy atento y al pendiente de los reportes. Y gracias a esos grupos de WhatsApp se han podido detener a varias personas que andan robando. Beatriz Eugenia Saucedo, saludos, buenos días para usted también, hasta Nueva Rosita, claro que sí. Brenda Martínez dice, buen día, ¿me podrías felicitar a mi hijo Joseph Dávila Martínez, mejor conocido como Lolo, que hoy cumple sus 10 años? Lo felicitamos sus padres, hermanos y abuelos, es del ejido Morelos. Muchas felicidades, querido Lolo, que la pases muy bien. Manda una foto de él muy galán ahí, con sombrero, botas y sombrero, que la pases muy bonito y muchos años más de vida y salud, claro que sí. Hay vida desde Eagle Pass, nos dice el doctor López, y nos manda incluso, a él le sorprendió el granizo o la lluvia allá en el quemado, ¿eh? Qué bueno que todo bien, doctor. Esperemos que la trocona esté bien. Es una camioneta que él tiene desde que la sacó de agencia. Qué bonito mantener un vehículo así, y mantenerlo ahí por años. Tiene un valor, no solamente el valor económico, ya se vuelven parte de la historia de las familias. Saludos, doctor López. Te mandamos un abrazo. Gracias por estar siempre al pendiente. Vamos a más información para todos ustedes, y miren, trabajo realizado por nuestra compañera Nilda Treviño, que le mandamos un fuerte abrazo y nuestro agradecimiento siempre, siempre muy activa, muy trabajadora. Que Dios te cuide, Nilda. Una madre de familia identificada como Brianda Arista Alcalá denunció públicamente un presunto incidente en contra de su hija,

Una de cuarto grado de la primaria Niños Héroes de Chapultepec, esto allá en Sabinas, señalando además que no ha recibido atención ni respuesta por parte de autoridades educativas ni de la Fiscalía General del Estado, donde aseguró que no le fue recibida una denuncia formal. Vamos a escuchar de qué se trata.

prácticamente. Tanto yo soy la mentirosa y mi hija también es la mentirosa. No. Voy a tomar represalias ante eso. Ahorita voy a presentarme con mi hija, con el psicólogo que ya está citada. Mi hija va a decir la verdad. Después de eso yo voy a ir procediendo legalmente, ya que allá en el Ministerio Público, en la Fiscalía, no quisieron aceptar mi denuncia. ¿Por qué? Porque yo quise demandar tanto a los maestros, a la directora, por negligencia, por haberse callado. No debieron de haberse callado. Y esto se los hago saber a todos los maestros de todos los planteles. El momento que pase, créanle al niño, mamás, papás, créanle a

0: puedo dejarla ahí sola. Entonces, pues, me fui a ayudarla a traérmela para acá, y aquí estuvimos esperando a que se pasara el granizo.
1: Oye, te felicitamos por eso, has hecho un acto de humanidad de esos que necesitamos mucho, y pues qué bueno que se pudo y que salieron ilesas las dos.
0: Sí.
1: Porque estaba grande el granizo, llegaste a ver el granizo.
0: Grande, cada vez comenzaba a caer más grande, y dije, no puedo dejarla ahí sola, y con mucho miedo, y de hecho le hablé a mi mamá y dije, es que está una señora ahí, y mi mamá me dijo, pues es que te va, ella no se acordaba que yo traía las sobrecargas, venía de su casa. Le dije, no, pues ni modo, o sea, yo tengo que ayudarla, no puedo verla así, pues son los valores que a uno le van enseñando desde pequeño, porque
1: exactamente.
0: Pues, lo que hizo que no la dejara ahí sola. Pues sí, gracias a Dios, pues estamos bien.
1: Te agradecemos mucho, Dolly, muchas gracias, gracias, y gracias por compartirlo con Radio Kickapoo.
0: Okay, gracias.
1: Muchas gracias. Pues mire qué bonita historia nos encontramos saliendo a la calle. Ahí en
2: Bueno, pues ahí así quedó el reporte. Está en un lugar muy escondido. Aunque pasaban los vehículos, difícilmente la verían. La gente iba preocupada buscando dónde resguardarse, y ella estaba atrás de una camioneta y bajo un árbol en la calle, le repito, Socorro, casi esquina con Juárez. Así que bueno, pues así pasó esto ayer. Pero afortunadamente todo bien, y pues ahí está. Ni siquiera supo el nombre de la persona que ayudó, pero pues que Dios la bendiga, y qué bueno que estuvo ahí para auxiliarla. 8 de la mañana en punto. Ya casi nos vamos, felicidades. Ah, tenemos un mensaje de felicitación por acá en el WhatsApp. Gracias por haberse comunicado. Ahorita le voy. Gracias, Ariel, por tu reporte. Gracias. Muchas gracias. Ahorita ya los vamos a solucionar. Gracias. Te tenemos, dice, de José Rodríguez. Buenos días, Luis. ¿Me podrías felicitar a mi nietecita Virginia Rodríguez Bonilla, que cumple años, de parte del Chaparro Santa Rosa y Vicky, sus abuelos y de toda su familia? Claro que sí, felicidades a Virginia Rodríguez Bonilla, que está cumpliendo años, con muchísimo gusto. Que la pase muy, muy bonito, y ahorita siguen las mañanitas de Ariel Rodríguez Sucue. Vamos también a por acá, recordarles que también tenemos de cumpleañero a Joseph Dávila Martínez, mejor conocido como Lolo. 10 añitos está

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8 de la mañana con 51 minutos y seguimos aquí dándolo todo en cabina. Quiero mandarle saludos a mi amiga Vicky. Muy buenos días, Vicky, ¿cómo estás? ¿Qué tal va tu semana? Oye, cuéntame. Y pues, por supuesto, mandándote un saludo muy especial hasta Barrio del Cuartel. Y vamos a consentirte con la siguiente melodía. Vamos a estar escuchando Ya te olvidé con Yuridia.

9:02. Qué rápido se nos fue la primera hora de Solo para Mujeres. Y quiero aprovechar este espacio, por supuesto, para que no se me vaya a pasar, no se me vaya a olvidar, pues mandarle un saludo a mi gran amiga Cristina, que ella siempre está en este espacio acompañándonos, lo cual se lo agradezco muchísimo desde el fondo de mi corazón. Muchas, pero muchísimas gracias, Cristina. Y por supuesto, faltaba más que no te vaya a complacer con la canción que deseas disfrutar. Vamos a estar escuchando algo de Edith Márquez. Esto es Aunque Sea en Otra Vida.

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9:31 de la mañana. Seguimos aquí en cabina de Radio Kikapu. Ya, nos queda pues poco tiempo para seguir con Solo para Mujeres, así que voy a comenzar a irme un poco rápido porque tengo varias canciones aquí pendientes. Muchísimas gracias. Muy contenta, muy agradecida por sus mensajes, por sus llamadas. Algunas llamadas no las he podido responder, una disculpa de antemano. Ahorita con mucho gusto voy a tratar de regresar todas y cada una de estas llamadas que tengo aquí pendiente. Pero antes vamos a consentir a nuestro buen amigo el señor Oscar, que me está pidiendo algo de Lucha Villa y también me está pidiendo algo de Vicky Carr en compañía de Ana Gabriel. De Lucha Villa vamos a estar disfrutando Resulta y con Vicky Carr y Ana Gabriel, Cosas del Amor.

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0: Muy buenos días, ¿cómo amanecieron? Estamos en este programa Música del Ayer. Y pues saludando a toda la raza. Saludos para Wild Wild West, que siempre nos está escuchando. Saludos amigos, gracias por escuchar la radio Kickapoo. Y mi tocayo Jorge Ariel me dice, hola tocayo, ¿cómo estás? Ahí me saludas a Anaí, a Luis Parra, ¿cómo están? ¿Cómo están? Tocayo, ¿me puedes dedicar a mi nietecita Analí Rodríguez Ramírez, que cumple 8 añitos? Se festejará este sábado en las Palapas Julias, se deleitará con una gran banquete en variedades de parte de Ariel Ramírez y Ruth Robledo, sus tíos. Gracias, unas mañanitas de Cepillín. ¿En cuánto tiempo? Ya estamos, amigos. Saludos. También está en manteles largos. ¿Quién? Por acá me dice, fiel radio escucha, Cintia Triple M, dice, Ariel, buen día. Oyes, unas felicitaciones para mi compañera que está en manteles largos. Ella se llama Carolina, está cumpliendo años, esperemos pase un día lleno de muchas bendiciones de parte de sus compañeras del trabajo, Ceci, Lizeth y Cintia, que la queremos, pero bastante y mucho. Y pues ahí estaremos escuchando, como siempre, Radio Kickapoo después, desde tempranito. Ah, pues qué bueno. Saludos, amigas, amigos, saludos a todos. Ahí vienen las mañanitas de Cepillín, pues ahí lo bailan y me mandan videos si gustan. Súbele, música del ayer.
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2: Estas son las mañanitas. Sí, para ti. Sí, claro, para ti. Es que hoy cumples años. ¿Cuántos? ¿Uno o dos? A lo mejor son 3 o 4. A lo mejor son 5, 6 o 7, machete. 8, pinocho. 9. 10.

0: Remember, be humble. Don't ask for anything. If you get a gift, accept them and give thanks. Sé humilde. No pidas nada. Y si recibes regalos, acéptalo y da gracias. 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Radio Kikapu te felicita hoy en tu día. Felicidades. Muchas, muchas felicidades para Yushiro, que está cumpliendo años. También para Carolina, que de parte de sus amigas, que la quieren bastante, de parte de Ceci, Lizeth y Cintia. Y también para la nietecita de Jorge Ariel, mi tocayo, que es Analí Rodríguez Ramírez, que está cumpliendo 8 años. Muchas felicidades para todos. Y también por acá me dice Jorge Ariel, dice, Ariel, ¿me puedes poner una rolita de los Palominos? La carta que nunca llegó, un saludo para el grupo de la bestia, Pepo, Memo, César, Cachún, Cachún, Ra, Ra, Juan, Enríquez y el otro Juan y Beto Carrizales.
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0: Ahorita viene tu rolita, amigo. Para el tremendo Chuy, me había pedido una canción también, una de Dos Mujeres, Un Camino. Ay, ay, ay, ¿qué está pasando aquí? Vamos a escucharlo dos veces.

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tomates, cilantro, la cebolla, más rico. Y luego es cuando la carne sabe más rica porque las vacas están más felices comiendo el zacatito. Y luego cuando le llega su turno de darnos carne, pues la carne sabe a pura felicidad. Y pues nomás vámonos con más música, vámonos con más música. O lo querían en Fahrenheit, sí, porque hay gente que no entiende el Celsius. Y así me pasó a mí cuando recién empecé a trabajar aquí en la radio. Dije, pues quién sabe qué tanto será la temperatura. Ya, pero ya me estoy acostumbrando. Es decir, ahorita estamos en 80 grados en Fahrenheit y a las máximas vamos a llegar 88 grados en Fahrenheit, que es muy agradable. Eagle Pass y Piedras Negras, 79 grados en Fahrenheit ahorita y las máximas de 86 grados en Fahrenheit. ¿Qué les parece si ahora sí le complacemos a mi tocayo Ariel con la carta?

0: Saludos para el Pelón Aguirre. Saludos a toda la raza que está trabajando en el hospital.
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0: Muskiseki, toda la raza que está ahí trabajando. Saludos. Toda la raza que está trabajando ahí en la mejor gasolinera de Melchor Muskis, Coahuila. Servicio Muskis.

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0: No, son las 11:44. Acuérdense que a las 11:50 pues nos vamos a educarnos de radioeducación por un diccionario a la imaginación. Hoy estaremos aprendiendo sobre de mango, el árbol más antiguo que se conoce. De mango tiene una antigüedad de unos 300 años y se encuentra en el lado oriental de Kandesh. Y pues vamos a aprender pues de mango. Vámonos con esto, con los ojos cerrados. Te quisiera amar.
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0: ¡ay! ¡Súbele música del ayer!

deslumbrante en su sabor y textura. El rico mango, ese de escurrir sus jugos por nuestros dedos, de saborearlo desde que lo vemos en los puestos del mercado, desde que empezamos a pelarlo, desde que lo acercamos como una poderosa tentación a nuestra boca. Mango de delicia, de fruta que nos anima el día, que comemos y chupamos hasta el huesito, o más bien, huesote. Rico mango de Manila, rico mango Ataulfo, ricos mangos que ofrece el frutero en rodajas o en cubos y en vasito, aderezado con chamoy o chile piquín. Es una delicia, un conjuro de la vida cuando es buena. El mango fue introducido en el siglo XVII a México, desde Filipinas, y en el siglo XVI a Brasil por los portugueses. Su origen es del sureste de Asia. Se trata de una fruta carnosa y fibrosa, de color verde.

Muy buenos días, vamos a continuar con más música porque nuestro internet está súper lento, está fallando. Una disculpa a todos nuestros.

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0: com. Y pues aquí nos está fallando un poco la señal. Por eso a veces en Radio Box se traba. Y gracias por esos reportes que nos dan, pues lo tratamos de mejorar. ¿Qué les parece si iniciamos este programa que se llama Let's Listen to Your Song? Vamos a escuchar tu canción, Peretata Nequena Camón. Y esta vez empezamos con Eagle Pass, Texas. Allá es la 1:07 de la tarde ya. Let's Listen to Your Song. Y pues vamos a saludar a todos los babies que nacen ahí en la maternidad, La Piedad. Y también saludos para Vicky, porque dice que le gusta como saludo a todos los bebés y que hoy está cumpliendo años para, ¿cómo se llama? Aquí lo tenía escrito. ¿Dónde lo dejaste, Ariel? Aquí lo tengo ya, aquí, por aquí. Y aquí lo tengo y por acá está, ya lo encontré, Yoshiro. Saludos para Yoshiro Kuchikuchiku, que está en manteles largos. Y también pues a todos los que están ahí en la maternidad, La Piedad. Kuchikuchiku, saludos a todos los babies, saludos. Que y luego escuchando la radio, qué alegría me da eso, me encanta la idea que los bebecitos están escuchando la radio Kickapoo. El doctor López siempre nos deja un gran mensaje y el mensaje del día de hoy nos dice más o menos así.
1: Ariel, buen día, un saludo a la gran y soberana nación. Estamos escuchando con dificultad después de esta lluvia que trajo granizo desde el tamaño de un frijol, una uva, un chícharo, algunos decían que de unos huevos, pero gracias a Dios no pasó nada. A ver si por ahí Don Roger con sus máquinas va a mover todo el hielo y el granizo derretido que hizo un lodazal por allá por los caminos. Por eso te quiero pedir con todo respeto, como dicen allá en el ejido, la rola de los Creedence Clearwater Revival, Have You Ever Seen the Rain? Con también hay una versión de Juan Gabriel que le gusta mucho a la señorita de las 3 M's. Y hubo una vez que coincidimos, ella pidió la de español y yo la pedí la del inglés. Esperemos que estas aguas que vienen nos den beneficio, que la gente no se paniquee porque no se va a acabar el mundo. Se va a acabar si no se preparan bien. Si andan manejando, no le pisen tan feo al acelerador porque un resbalón, se pueden llevar hasta un caballo, hasta un gato, se pueden poner en riesgo.

It is now 12:14, las 12 con 14. Se metaron y se metaron y empiezan. Saludos para todos. Saludos a todos que nos están marcando al 864-126-1065. Let's listen to your song. Vámonos con más música, más saludos. ¿Quién sabe? Dice mi hermana que me estuvo marcando el día de ayer y que no contesté.

horarios. Y cuando ya íbamos llegando a Nueva Rosita, Coahuila, que empezó a ver la Sierra de Santa Rosa y que los ojos se le abrían y decía, wow, qué bonito está para acá, Ariel. Y le dije, JP, lo sé. Está muy bonito para acá, de veras. Especialmente más cerquitas como aquí en Musquis, Coahuila, que se ve la Sierra de Santa Rosa. Estamos bendecidos y no lo sabemos. Vámonos con más música, más saludos. Vamos a saludar a Marta Monsiváis de

It is now 12:40, las 12 con 40. Se metaron y suña pita kipia. Saludos para el tremendo Chuy. Ahora sí está recalentando esos taquitos. Me dice, así saben más rico, mi chupi. Si se ven más ricos, amigos, saludos. Saludos también para Ana Laura, que nos está escuchando. Que ayer, pues, lo que le faltó la granizada era algo un poco de romance. Y tiene razón, si a veces tenemos la pareja ideal a veces. Y andamos buscando otra, otro. ¿Quién nos entiende, los humanos? Queremos lluvia y llueve. Ay, no, está bien soquetoso. Queremos el sol. Ay, no, pica el sol. Queremos ir al río. Ay, no, moja el agua. Y por eso esta rolita va para Ana Laura. Esta rolita se llama Frankenstein. Tan solo a veces se nos olvida que tenemos el corazón. Nosotros podemos decidir o nosotros podemos detener algo platicando con el corazón. A veces nos falta nada más eso. Esto se llama Frankenstein con Pega Pega. ¡Súbele!

It's 12:46. 12:46. Μετά ρινή σουίνι άπητε και κοτοάσικ. Vámonos con las temperaturas rápidamente. Lo dije bien rápido, si sabes escuchar rápidamente, pues sí me entendiste. Vámonos con más saludos, más music. Vamos a saludar a Cintia Triple M. Fíjate bien radio, escucha a Cintia, siempre lo trae puesto. Hasta cuando se va caminando para su casa, de su trabajo o para cualquier parte, lo tiene en su celular. ¿Y por qué no ponerle una canción que a ella le gusta? Saludos, amiga, esto es Para Ti Nomás. Te pido una cosa y eso es ¡Súbele! Hasta que se reviente esa bocina.

0: Chuy.
1: Esto va para el Chuy que se está comiendo unos tacos. 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Esto dice más o menos

y gracias por escuchar Radio Kickapoo. Nos vamos con esta última canción. Saludos, saludos para Sergio Vázquez, que nos está escuchando. Barrio Lafor quiere escuchar algo de Mr. Chivo con Bronco, esto que se llama Bailando con Lola. ¡Súbele!

0: Así que esto se llama ritmo, sí señor, hoy nomás.
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0: It is now 2:09 p.m. Indigenous Hour. Las 2:09 de la tarde, la hora indígena. Se aprende su aya que saca pie. Bueno, que ni tan nada tapen a peni en mena chieti. Hoy nos toca hablar sobre de empatía. La empatía es la capacidad de comprender y compartir los sentimientos y emociones de los demás. Consiste en ponerse en el lugar de la otra persona para ver las cosas desde su perspectiva, lo que permite conectar emocionalmente y responder con comprensión. Pues aquí me acompañan mis amigos, aquí el de la radio Kikapu, ahorita les menciono sus nombres, pero yo pues tuve mucha empatía para la gente que toma bastante y hasta pues me puse en lugar de ellos para comprender por qué toman mucho y todavía no lo logro comprender, y voy a seguir haciéndolo hasta comprenderlo. Me acompañan mis compañeros Anaí de León, Uriel y el famosísimo Luis Parra. Y empezamos saludando a las damas primero. ¿Cómo estás, Anaí, desde Barroterán?
1: Ay, muy amable, qué caballeroso está este día usted, qué bárbaro. No, va muy bien. No, estamos muy bien, muy contentos. Un tema más, un día de trabajo más. Y pues, muy bien acompañada de ustedes tres caballeros que me acompañan en este momento. Digo, yo entiendo que la hora es de usted y, por supuesto, de nuestra tía Mariana, a quien le mandamos un saludo que estuvo un poco ausente, pero todo ha sido por motivo de trabajo. Agradecemos ese contenido exclusivo que también nos da y, bueno, pues, esperemos tenerla muy pronto por acá. Pero ustedes, cuéntenme, ¿cómo están?
0: Aruriel, ¿cómo estás, Uriel?
2: Bien. Pasando la granizada que nos pasó ayer, pero todo bien. Solo fue un susto, los vidrios impecables, gracias a Dios. Ya necesitaba una lavada del carro, pero estamos bien.
0: Muy bien, y de eso vamos a hablar porque hubo pues empatía y pues hubo la granizada el día de ayer. Luis, ¿tú cómo estás, Luis?
3: Muy bien, muchas gracias por el espacio.

0: Qué gusto estar con ustedes nuevamente después de 2 días de vacaciones. Bueno, que fueron 3 porque domingo, lunes y martes. Estuvieron muy a gusto descansando. Gracias por haber estado al pendiente del noticiero. Yo quería preguntarle si Uriel ya había salido al aire antes.
1: Sí, ya
0: había salido. Ok, sí, porque yo lo iba a presentar. Dije que sepan quién es. Para quien no lo sepa, es un muchacho que está haciendo sus prácticas profesionales de la Universidad Tecnológica de la Región Carbonífera. Su área de especialidad es la mercadotecnia y nos ha dado mucho gusto tenerlo aquí porque viene con todas las ganas, con todas las pilas y estamos trabajando duramente en el tema de las redes sociales. Así que bienvenido. Y todo esto de abrirle el micrófono, de que se pueda explayar, pues sirve mucho, Ariel, lo platicábamos, el igual que ser o tomar clases de actuación, por ejemplo, lo platicaba yo con Jorge Jiménez, ese gran actor va a venir a dar unos cursos pendientes, va a haber cursos de actuación por parte de ese gran actor de talla internacional como lo es Jorge Jiménez, y decía, bueno, yo no quiero ser actor, pero quiero ser abogado, quiero ser psicólogo. Quiero ser, pues ahora sí que en la carrera que estés, el saberte expresar, el saberte comunicar, claro que sirve, ¿no creen?
1: Sí, claro que sí. He estado mucho practicando, caminando, y luego que voltees de repente, que le digas a una muchacha, hey, tú me dijiste que me querías.
0: No, contratado, ya estás listo para un capítulo de La Rosa de Guadalupe, se oyó muy bien. Pues sí, es parte de la preparación, ¿verdad? El ser desenvuelto, sí, el saber sí. Ofrecer tus servicios, el saber no tener pena, saber expresarte. A mí me ha tocado ahora, que estoy en este cargo de gerente de la radio, hacer entrevistas, y de pronto fíjate que la falta de capacidad a veces no es el motivo para que te seleccionen. Es la entrevista de trabajo lo que te puede cerrar las puertas. Yo he sido testigo de eso, de gente que digo, es que tiene toda la capacidad, pero en una entrevista te ganan los nervios. Sí. Y ahí puede ser que no reflejes realmente lo que eres, tú como un profesional. Y esto, este tipo de prácticas como la que está teniendo Uriel ahorita, seguramente le servirán mucho en su carrera. El saber desenvolverse, el saber expresarse, y nos sirve a todos, ¿no creen?
2: Sí, porque yo en realidad tengo muy bien presente que una mala charla te puede cerrar las puertas en donde sea, y por lo contrario, una charla bien estructurada, bien hecha y bien hablada te puede abrir las puertas en cualquier lugar.
0: Exactamente, muy bien dicho, Len. Exactamente. Qué bueno recibir a jóvenes como tú. Hoy precisamente estuve en el TEC de Musquis, también les quiero contar, donde tenemos un convenio de colaboración de Radio Kikapú desde que inició la radio. Platiqué con el licenciado, el ingeniero Cesati, y ya estamos también en espera de 2 jóvenes más que vendrán a hacer sus prácticas profesionales en el tema de las comunicaciones. Así que estará creciendo el equipo de la mano de los jóvenes.
1: Qué padre. Ya estoy ansioso de conocerlos. ¿Quién son, Luis? ¿Quién son?
0: Estamos en propuestas apenas, pero sí se va a hacer, claro que sí.
1: Muy bien. Oye, háblanos más de esta palabra empatía, Luis.
0: Fíjate que yo traigo 2 casos muy recientes y ahorita acabamos de publicarlo. Invito a que siga la página de Radio Kikapú en Facebook. Acabamos de subir un video muy bien editado, como siempre, trabajo realizado por mi compañero Uriel. Y habla de esto, de la empatía, porque ayer fui testigo de la entrega de una silla de ruedas eléctrica nuevecita por parte de nuestros amigos de La Riada, que supieron del caso a través de la Radio Kikapú.

0: conectar emocionalmente y responder con comprensión.
1: Muy bien dicho. Así que hay que ponernos en el lugar de las otras personas. Y el ejemplo de Nata, para que usted lo vea, es una persona de 62 años, un señor, que tuvo polio de niño, una enfermedad ya casi erradicada en nuestro país. ¿Y qué va haciendo? Va afectando la movilidad. Él de niño dice que todavía tenía algo de fuerza en sus piernas y se arrastraba porque nunca pudo caminar ya. Pero eso no lo limitaba, vivía en el rancho y él se arrastraba, nos dice, literalmente era muy travieso. Y montaba los caballos, fíjate. Wow. Por un lado, parado, no en la silla, pero paradito y agarrado de la cabeza de la montura, y así cabalgaba. Imagínate. Decía la mamá que con una mano y con la otra agarraba la ulera y le tiraba los pajaritos ahí en el rancho. Como un niño normal y siempre feliz. Siempre feliz.
0: Eso es. Saludos para Natividad. Así se llama,
1: ¿verdad? Sí, sí,
0: Natividad.
1: Seguramente nos está escuchando porque siempre tiene la radio, Kiko.
0: Ah, qué padre. Saludos, amigos. Saludos. Eres un gran ejemplo.
1: Oye, dile,
0: gran
1: súbele. Ejemplo
2: de resiliencia.
0: Exactamente. Natividad, yo nomás te pido una cosa, Natividad. Y eso es... ¡Súbele! Saludos, amigos. Saludos.
3: No, pues es que ahorita hay que tener cuidado con Nati porque va a andar todo terreno, así que por favor, Nati, conduce con baja velocidad, por favor, porque al rato nos va a alcanzar por ahí en algún camino. No, y pues le mandamos un fuerte abrazo, sabe Nati que lo queremos mucho, que es, podemos decir que un consentido aquí de la radio, porque me atrevo a decir que sí es cierto, Natividad siempre está escuchando Radio Kikapu, porque él... es una persona muy especial en Solo para Mujeres porque él me ha pedido canciones. Y digo que es una persona muy especial porque muchos caballeros, muchos hombres prefieren no participar en Solo para Mujeres por el simple hecho de que así se llama el programa. Pero a mí me da mucho gusto que Nati nos acompañe siempre. Sé que no nada más a mí, sé que nos escucha a todos ahorita en este momento, a mis compañeros de la tarde. Así que, pues Nati, estamos muy contentos, muy felices y te mandamos un fuerte abrazo. Y aprovecha, aprovecha, sáquele, mira, hasta el último gote de provecho a esa silla de ruedas nuevecita de paquete que te acaban de regalar.
1: Así es, y ya está publicado el video, ya lleva muchas reacciones, gracias por compartirlo. Y pues hay que echarle muchas ganas, y bien lo decían ahí, ayer lo platicábamos en tono de broma, decían, no, pues con esta no te vamos a detener.
3: Sí, así, ¿verdad? Porque sí. Siempre estaba haciendo alguna actividad, ya sea ahí en sus gallos. Igual él salía fuera de su casa a juntar botes de lámina porque también la hacía por ese lado la luchita, así que bueno, pues ahora va a estar más imparable que nunca.
1: Exactamente, yo creo que todos, Uriel, tenemos algún ejemplo de cuando fuimos empáticos con alguien más, cuando fuimos solidarios. ¿Tú recuerdas algo? ¿O que algo que hayas visto y que te haya impactado?
2: De hecho sí, y es de lo mismo, creo que se subió a la página también el contenido de donde una muchacha estaba apoyando a una señora que se quedó atrapada en el granizo, en la plena granizada que fue el día de ayer. Y este acto de solidaridad o empatía pues causó un efecto donde esta muchacha que estaba ya resguardada del granizo, ver a la señora en ese problema, en esa situación, ocasionó que ella se arriesgara su propio cuerpo porque esos granizos estaban grandes y fue un momento constante donde estaban cae, cae. Y ella se arriesgó, salió por la señora para que se resguardara, y para mí eso fue un gran acto de empatía que se vio reflejado en la comunidad de Musquis.
1: Qué bueno, sí, exactamente, eso ocurrió ayer también, Ariel.
0: Sí.
1: Fíjate, si ella no lo pensó y agarró unas sábanas, ni siquiera eran cobijas. Dijeras tú, pues estaba muy gruesa y me va a proteger un poco. No, eran unas sábanas que la señora traía porque había ido a lavar. ¿Cómo son las cosas de Dios, no? De verdad, dices, las diosidencias, yo sí creo mucho en eso. ¿Cómo se fue a refugiar en ese estacionamiento, pequeño estacionamiento de la mueblería Guillén? Caben 4 vehículos, creo. Agarró lugar la señora ahí, casualmente traía esas sábanas, que volteó y dijo, pues aquí está, con esto me cubro y voy por la señora. Que deja tú, aparte de un granizo, un rayo que pudo haberle caído también, pues viene el tema del susto, de los nervios y de que puedes darte hasta un infarto. Porque sí, la gente cae en una psicosis, lo veíamos ayer con accidentes que ocurrieron. Entonces fue muy oportuna la intervención de esta joven mujer. Le mandamos un saludo, Doralí se llama ella.
0: Muchos saludos para Doralí, qué buena.
2: Fuiste una heroína para esa señora en ese momento.
1: Una heroína, exactamente.
3: Y es que no cualquiera lo hace. Yo creo que ella realmente sí pensó y se puso en los zapatos de la señora y decir, híjole, es que si yo estuviera en su lugar, no quisiera estar ahí y quisiera que alguien me ayudara. Y ella, bueno, pues se puso esa capa de heroína y fue por la señora sin importar las circunstancias, el momento y pues el granizo, pues como lo vivimos ayer, ¿verdad? Estaba grande. Digo, en pocas palabras, pues qué valiente. Porque sí. No todos hubieran tenido esa valentía. Digo, No sé si yo lo hubiera hecho y ahora

0: ahorita estoy como que desde la semana pasada, algo que me preocupaba mucho y que la verdad sí me vine pensando mucho esa mañana que lo vi, que era que una persona, un joven, estaba joven afortunadamente, un ciclista, los ciclistas que de repente te encuentras en la calle, ¿verdad? Ya profesionales. Él se cayó en la carretera, él se cayó, iba casi saliendo de Barroterán, se cayó y yo vi cómo se cayó. No se cayó muy, muy, muy feo, pero yo lo seguía viendo a través de mi espejo y vi que no se levantaba y estaba en mi pensamiento, me regreso, no me regreso, me regreso y llego más tarde o no me regreso y llego a tiempo. Y en el momento en que yo estaba dando vuelta, ya me pude percatar de que había personas que lo estaban auxiliando, trabajadores que estaban esperando ahí el camión. Pero sí me conmovió mucho mi memoria, mi día, porque dije, tal vez si me hubiera regresado a tiempo, yo también lo podía haber auxiliado. Que no fue así, me arrepiento, la verdad me arrepiento, porque si yo me hubiera caído, yo creo que se hubiese querido que alguien me pudiera ayudar.
1: Exactamente. Exactamente, pero bueno.
2: Y es que pues en sí son las situaciones difíciles, los momentos difíciles los que sacan a la luz esta empatía que viene pues en todos los ciudadanos, en todos los humanos, que aunque haya gente que diga que no hay tanta gente empática o sí, en realidad sí, o sea, lo vemos diariamente, pero no lo podemos observar a lo mejor tan a simple vista, pero la empatía en los humanos ahí está, somos partícipe de esto.
3: Así es, no sé si cuenta Luis lo que yo hice para Nayí ayer. Ella, estábamos en la programa en esta hora, en la hora indígena, y estábamos hablando de Drácula y especialmente de este, ¿cómo se llama? El que salió en Chiquidráculas.
1: Carlitos Bejel.
3: Sí. Entonces empezó a caer el granizo. Y pues Anaí, no, si lo hubieras visto los ojos de Anaí, bien que su carro, ¿verdad? Y salió y me dejó solo aquí en cabina. Entonces yo tuve la empatía para a imitar su voz. Y eso cuenta, eso también es empatía.
0: Ay, muchas gracias, señora, no lo sabía.
3: Sí, la cubrí.
0: No. Ayer fue lo peor que pude haber vivido. Nunca me había tocado que mi carro estuviera así, al aire libre, sin debajo de un techo y que estuviera granizando. Fue mi primera vez, perdón mi actitud de ayer, señora, y le pido disculpas. Pero muchas gracias por reclutarme aquí todavía. Incluso mi pareja estaba muy preocupado de que, oye, ¿cómo estás tú? Yo, no, pues bien, pero mi auto y que no sé qué. Y todavía llegué a mi casa y me dijo, ay, yo pensé que te iba a encontrar llorando por cómo eres, pero no lloré, ni aquí ni allá, ya me aguanto más las cosas. Pero afortunadamente no le pasó nada a mi auto, no me pasó nada a mí, digo, y como lo dije ayer, comprendí en cuestión de un tiempo muy corto que bueno, solamente son cosas materiales, no pasa nada. Y hay que decretar un poco mejor las cosas, hay que saberlo decretar bien, porque yo estaba pensando de que no, yo creo que ya es tiempo de cambiar mi carrito, vamos a hacer el esfuerzo, pero no.

0: Decía Reyes ya, sin vidrios ni ventana. Pero bueno, así hay que tomar las cosas, ya, pues ya, ¿qué más puedes hacer? Y sí, cuidarnos mucho.
1: Sí, cuidarnos mucho. Y pues los ejemplos que nos dio, los videos que estuvimos viendo en la mañana, pues no hay que paniquearse en estas situaciones, porque pues causan más accidentes, más daños. Si te paniqueas tan solo para querer proteger tu carro, simplemente estaciónate, relájate y pues ni el granizo más grande puede atravesar. Si te pones en la lámina, en el lado de la lámina, pues no traspasa, y pues tú como ser humano ya estás protegido abajo de un carro, y pues las cosas materiales, pues ni modo, es mejor así que muchos paniquearon y le pegaron otros carros o paredes y así, Luis.
0: Sí, sí, tienes razón. Y es que, sí, es entendible. Bueno, no sé si recuerdan la granizada de hace cuántos años. No sé, 14 años fue. Que estuvo enorme aquí, que se cayeron techos. Y teníamos granizofobia, yo decía, porque después cualquier nublado y todo el mundo traíamos las, o traemos todavía cobijas ahí en las cajuelas para cubrirlos. A veces no sirve de mucho, porque también vienen con el viento, pero pues sí son impredecibles. Sí. Hay que estar al pendiente de eso.
1: Así es.
0: Y ser solidarios, como ahí la solidaridad, ¿en qué aplica? Mucha gente dice, aquí tengo un espacio, las gasolineras, los negocios, pues que los que quepan, ¿verdad? Y principalmente la gente que va caminando, abrirle las puertas y métanse para refugiarse, porque eso sí es bien peligroso de pronto.
1: Sí, así es.
0: Ser empáticos, ¿verdad?
2: Otro ejemplo de empatía, no sé si lo recuerden porque aquí lo mencionaron en la radio, fue cuando lamentablemente pues un bombero va al llamado de que una casa se está quemando, y si no estoy mal, era la casa donde él creció, no sé si era la casa de sus papás o la casa de sus abuelitos, y pues vi el video, llegué a ver el video, y él entra desconsolado, ¿no? Entra a la casa, más bien está desconsolado desde afuera, llegando, estaba gritando muy mal porque pues todos sus recuerdos de niño, su familia, pues un patrimonio quizás incluso también de él, se estaba pues desmoronando prácticamente, y sus compañeros de trabajo y la familia de los compañeros de trabajo pues tuvieron empatía con él, con su familia, y decidieron ayudarlo tanto como apagar las llamas del fuego, pero también después de buscar ayuda de un colchón, una colchoneta, comida, ropa que ya no utilizaran, pues para que la construcción vaya nuevamente de ese cuartito, porque lo iban a volver a construir, fuera un poco más rápido. Y digo que está muy bien, porque es ponerte en el lugar de ese compañero, que no estamos exentos a que nos llegue a pasar. Creo que se había incendiado porque había sido un corto o algo así, y pues no estamos exentos a eso.
1: Lo dices muy bien, Anaí, sí, hay que tener buen corazón y tratar de ayudar a la gente cuando más lo necesiten, en vez de correr.
2: Ay. Me va a castigar lo que resta de la semana. Ya sé lo que me espera mañana. No, pero como quiera me devolví, porque no podía seguir mi camino a gusto. No estaba tranquila hasta que, bueno, ya vi que lo estaban ahí ayudando, que él se levantó bien y todo, y pues ya me regresé acá a mi trabajo.
1: Muy bien, nos vamos a un pequeño break, a una canción de The Black Lodge Singers, se llama Junya, y luego regresamos con esto de empatía.

0: It is 2:36, 2:36. Se inició un nuevo hábito que con toda esa capacidad. Empatía, esa es la palabra que estamos platicando aquí con mis compañeros Luis Parran, Anaí de León y Uriel. No se me olvida Uriel porque pues casi es mi nombre, Ariel. Y estábamos aquí platicando, ¿qué más podemos decir? Y luego me salió esta nota y pues y me acordé de lo que decía en la Biblia. Dice que la parábola del buen samaritano es la máxima representación de la empatía en la Biblia. Enseña el verdadero amor al prójimo. Requiere ver el sufrimiento ajeno, sentir compasión y actuar para ayudar. Y si se acuerdan de ese, si acaso leen la Biblia, se acuerdan de eso, más o menos va así, mira, lo puedes encontrar en tu Biblia. Dice, en esto se presentó un experto de la ley y para poner a prueba a Jesús se puso de pie y le hizo esta pregunta. Maestro, ¿qué debo hacer para heredar la vida eterna? Y pues Jesús le responde, le dice, ¿qué está escrito en la ley? ¿Cómo interpretas tú? Como respuesta el hombre citó, ama al Señor, tu Dios, con todo tu corazón, con todo tu ser, con todas tus fuerzas y con toda tu mente, y ama a tu prójimo como a ti mismo. Bien contestado, dijo Jesús. Haz eso y vivirás. Pería quería justificarse, así que le preguntó a Jesús, ¿y quién es mi prójimo? Jesús le respondió, bajaba un hombre de Jerusalén y Jericó y cayó en las manos de unos ladrones, le quitaron la ropa, lo golpearon y se fueron dejándolo casi medio muerto. Resulta que viajaba por el mismo camino un sacerdote quien, al verlo, se desvió y siguió al de largo. Así también llegó a aquel lugar un levita y al verlo, se desvió y siguió de largo. Pero un buen samaritano que iba de viaje llegó a donde estaba el hombre y viéndolo, se compadeció de él y se acercó, le curó las heridas y con vino y aceite y las vendó. Luego lo montó sobre su propia cabalgadura, lo llevó a un alojamiento y lo curó. El día siguiente sacó las monedas de plata y le dio al dueño del alojamiento. Cuídamelo, le dejo, y lo que gusta usted más, se lo pagaré cuando yo vuelva. ¿Qué les parece esa historia, amigos?
1: Pues muy, muy bonita, claro, y

0: Sí. Y luego a veces me pregunta la gente, cuando voy para allá, para United States, hey, ¿cómo es Muskies? ¿No que es muy peligroso para allá? Y yo le digo, la gente allá es muy humilde y tiene empatía. Entonces, cuando me pongo a pensar, cuando me junto con gente con dinero, pues casi nada, no te dan, no te brinden nada, no te dicen quédate aquí, o casi nada. El que me ofreces más siempre es alguien que no tiene dinero, Luis. Te dan a, tienen dos huevitos y un chorizo y lo cocinan todo y realmente pásale, vamos a comer. Eso son cosas extrañas para mí, porque un pobre da todo y el que tiene no da nada.
1: Sí, sí. Sin generalizar, ¿verdad? Tal vez no todos son así, pero sí pasa mucho eso. Nos queda muy claro, hay gente que es muy hospitalaria, sí, ¿verdad? Sí, sí. Y que no mide y dice, no, aquí si comen uno, comen tres y aquí compartimos. Y además lo más importante, que lo dan de corazón. Exacto. Se siente que te lo están dando de corazón. Y cualquier cosa que te ofrezcan sabe delicioso.
0: Sí, eso es como que tienen esa bendición, el don del Charlotte, qué tanto sal o qué tanto aceite. Porque uno está pensando, hijo, eso no le quiero quitar mucho. Bueno, dame dos taquitos y te saben más ricos que los cualquier restaurante. Bueno, dame otros dos. Bueno, otros dos y pues ahí te lo comes todo y te sientes mal, pero al mismo tiempo pues almorzaste o comiste bien rico, Luis.
1: Así es, así. Oye, me llama la atención que tú al principio decías que eras muy empático con los que toman, ¿no? Te pusiste a tomar para comprender. Qué comprensivo me saliste.
0: Fíjate que muchas a veces no estamos aquí para criticar o juzgar a nadie, porque a veces los que toman a veces saben mucho y no saben cómo deshacerse de lo que saben y lo único que les queda es tomar a veces y a veces queremos que dejen de tomar, ¿verdad? Que la vida es mucho mejor sin tomar y pues no sabemos lo que saben a veces y por eso yo sigo ahí tomando con ellos para comprenderlos.
1: Ah, muy bien, sí, terapia todos los días. Felicidades, eres un gran terapeuta. No, yo creo que lo que te refieres sería, es que mucha gente a veces toma.
0: Sí, sí, sí.
1: Por alguna situación también sentimental puede ser, ¿no?
0: Sí,
1: por
0: sí, sí.
1: Dolor, que la gente dice, ahogas tu dolor en alcohol, ¿verdad?
0: Sí.
1: Y sí hay mucha gente que así. Y después, sí, tristemente, se puede volver una enfermedad también.
0: Sí.
1: El alcoholismo, sí.
0: Sí, ya cuando no puedes salirte, ya cuando ya se empieza a hacer enfermedad cuando ya no estás trabajando, ya ni te cambias, ya ni te vistes y eso ya, entonces ya tienes problema.
1: Exactamente, sí. Y Ariel no es el caso porque
0: no. Yo
1: a las 4 de la mañana.
0: Sí, yo necesito que trabajar para comprar más.
2: No, a las 4 de la mañana está con su rutina de ejercicio, sí, para estar aquí a las 7 bien
1: sí
2: activo.
1: Es cierto, el lado fitness.
0: Es cierto, Ariel, tú sí sabes, Luis se le olvidan las cosas que hago a las 4. ¿Tienes más historias de empatía, Uriel?

0: eso deja de ser empatía. Somos empáticos cuando nos llega algún chisme o el rumor o algo malo de una persona, y lo primero que tenemos que aplicar es ese filtro de las tres cosas, no lo recuerdo bien, que lo primero, ¿te consta lo que te están diciendo? ¿Estás seguro de lo que te están diciendo? ¿Crees tú que si se lo dices a la persona de la que están hablando, le vas a ayudar en algo, la vas a beneficiar en algo o la vas a hacer sentir mal? Desde ahí a aplicar ese filtro, ¿verdad? Y mejor no hacerlo, quedarte callado y decir, no, pues sabes que si no te consta o no me consta, hablemos de otra cosa mejor. Porque podemos lastimar mucho. Y pasa mucho en las redes sociales, como lo dice. Y más con estos anónimos, ¿cómo se llaman ahora?
1: Sí, sí,
0: que anónimo. No tienes que poner un nombre.
1: Que incluso ahora te puedes poner el apodo que tú quieras.
0: Sí, exactamente. Que, bueno, tampoco es para que se confíen tanto. La policía cibernética y la gente que le sabe a las redes y a los celulares puede identificar de dónde salió tal o cual comentario. Pero bueno, lo principal es evitarlo. ¿Y para qué hacer daño a los demás? O se empiezan a burlar de alguien que subió una foto con buena intención. Y usted puede decir, ay, a mí me dio risa, fue un comentario pues sin intención de lastimar a nadie. Pero la persona no sabes cómo lo está tomando realmente. Más nuestros jóvenes. De pronto pueden caer en depresión por una burla masiva ahí a través de las redes sociales. Ha provocado suicidios.
2: Sí, porque pues al final de cuentas, detrás de la pantalla hay una persona real que siente, que llora, que ríe. Y pues un comentario de estos, de esa magnitud, pues puede acabar hasta con su vida.
0: Exacto, y fíjense que les voy a poner un ejemplo. No lo quería tocar yo mucho, pero bueno, ayer nos llegó un video. Platicamos en la transmisión en vivo del granizo. Y yo recomendaba mucho, por favor, si ya está la tormenta, no salga, hágase un ladito de la circulación, protéjase, salvaguarde su vida y olvídese del vehículo si ya lo sorprendió el granizo, porque pueden provocar accidentes. Y ocurrió un accidente. Si ustedes vieron el video, en la calle Juárez, justo para entrar a la refaccionaria Castro, pues allá amablemente le estaban esperando a alguien para que guardara su carro. Imprimió más velocidad, el pavimento mojado, todo tuvo que ver ahí el nervio, y la persona impactó su carro contra la barda. Era un video, pues digo, de lo que habíamos narrado, y lo subimos brevemente poniendo, tenga precaución al conducir, puede salir peor. Ni siquiera juzgamos el hecho, ni siquiera sabíamos quién conducía. Pero pues resulta que en los comentarios, se hizo viral el video en unos minutos, había comentarios de burla. Y eso tampoco es lo que pasa a lo que dice Uriel. No sabemos la persona, el susto que llevó, si le pasó o no le pasó algo. Lo habíamos subido como un ejemplo, simplemente, de lo que puede pasar cuando perdemos el control por una situación de riesgo como era el granizo. Pero malamente la gente lo tomó para burlarse, incluso para insultar a la persona, que la conocían o no, pero le hizo sentir mal a la persona que iba ahí. Y por eso lo quitamos mejor, porque no hay la intención ponerlo para que se burlaran de la persona. Pudiera parecer hasta cierto punto gracioso, pero porque no nos ocurrió a nosotros. Es ponerse en los zapatos del otro. Y si a ti te hubiera pasado, no te estuvieras riendo.
2: Imagínate el grado de frustración que tiene esa persona en este momento, que corrió para guardar su carro del granizo y terminó chocando. Es una frustración que no muchos la pueden explicar bien.
0: Exactamente, exactamente. Los da el costo de la reparación, etcétera, que nadie tiene el suficiente dinero para repararlo. Pero bueno, así las cosas.
3: Anaí, ¿tienes algo de empatía?
1: Claro que sí. Fíjense que cuando el señor Luis mencionó persona destacada siendo muy empática, me recordó mucho a la princesa Diana.
3: Sí, sí.
1: Ya que ella, a finales de los años 80, principios de los años 90, ella inauguró, por así decirlo, en Londres, en un hospital, no recuerdo el nombre del hospital, se los debo, un área para personas que tenían VIH, en el cual en esos años, bueno, pues había mucha desinformación, juzgaban mucho, criticaban mucho, incluso pues los excluían mucho a las personas cuando sabían que tenían VIH. Entonces ella fue una de las pioneras, ella fue una persona muy empática, una mujer muy empática, porque yo la verdad la admiro mucho su historia, lo poco, muy muy poco que sé sobre ella, y eso me ha impactado mucho, el cómo ella dejó de lado todos esas críticas, todos esos malos comentarios, esos malos pensamientos, y ella fue empática con esas personas. Porque no solamente era el ir a inaugurar ese espacio para ellos, sino ella formaba parte de ese espacio, porque ella ayudaba en los cuidados debidos que tenían que tener con los pacientes en ese momento, y que igual ella, al momento que la gente se da cuenta de que ella está siendo empática con esos pacientes, mágicamente la gente también se volvió empática hacia ellos. Y a lo que voy es que muchas veces nos dejamos influenciar y no ponemos el ejemplo nosotros, unas personas comunes, podemos

0: decirlo, unas personas comunes, tenemos que esperar a que venga una persona, tenga, no sé, reflectores muy grandes para poder hacer esa acción buena y nosotros también copiar o querer ser igual que ellos y tener que ser buena gente, tener que ser empáticos con quien merecen esa empatía de nosotros.
1: Así es, Anaí, lo dices muy bien. Ahí, cuando fuimos una vez a México, estuvimos platicando con un locutor, y qué bueno que lo conocí antes de entrar a la radio, porque me nos platicaba que había gente que los insultaba, va a haber gente que te insulta cuando estás en cabina o por lo que dices, y cuando él nos platicaba que cuando lo insultaba tenía empatía para las personas que le estaban criticando, porque dicen, ha de tener un problema en su vida personal, por eso comentan esos comentarios, están enojados con ellos mismos, y cuando tú ya no los respondes, porque uno tiene que ser más grande, ¿verdad?, más con más corazón y no ponerle tanto atención a esas críticas feas, y eso pues te hace crecer como persona. Eso es tener empatía sobre las personas que comentan mal. Yo cuando empecé la radio tuve malos comentarios, porque ¿por qué Ariel?, ¿por qué estás hablando inglés y no estás en México?, y etcétera, etcétera, y así. Pero pues yo, como de buenas que yo tuve ese conocimiento con esa persona, y pues yo dije, no, pues para que siga haciendo mi trabajo y así callas a las personas sin tener que ofenderlos para atrás.
0: Exactamente, señor Ariel, usted mire, no se nos agüite. Sabemos
1: ¡te agüitas!
0: Sabemos que hace su trabajo muy bien, y es como lo dice usted, de un dicho aquí muy conocido, es que no somos monedita de oro para caerle bien a todos, o algo así va, no lo conozco muy bien, pero a lo que me refiero es que no siempre vamos a ser del agrado de todo el público. A lo mejor hay radioescuchas que lo quieren mucho usted, pero que a lo mejor a mí no tanto, y vaya, es completamente respetado, no porque trabajemos en una radio, no porque trabajemos en un medio de comunicación significa que todos deben de querernos, que a todos les debemos de caer bien, y no, está bien, no sé, sabemos entenderlo y agradecemos esos quizás malos comentarios, que nosotros los tomamos como críticas constructivas.
1: Sí, sí, sí.
0: Porque es para una mejora de nosotros, y no nada más de nosotros en lo personal, sino es para una mejora aquí en la radio, que yo creo que todos trabajamos en esa sintonía, que es dar lo mejor de nosotros para dar un buen contenido para ustedes. Y no hablo de un contenido nada más de fin de entretenimiento, sino de informar, de que la gente esté enterada de lo que sucede al momento, de algún servicio social aquí. Entonces, pues no nos agüitamos, la verdad no nos agüitamos, y al contrario, agradecemos, como lo dije ahorita, esos malos comentarios que nosotros tomamos como críticas constructivas.
1: Así es, y fíjate que ya cuando después de que te conoce la gente, es Anaí de León, o es Uriel, o es Luis Parra, el famosísimo, o Ariel Rodríguez, ya que me conocen, las mensajes que nos brinden, que buenos días y bendiciones, y eso ya te alegra el día, Anaí.
0: Sí, la verdad es que uno se siente más reconfortado, no sabes lo feliz que me hacen cuando recibo mensajes, y ahí muchas veces no leo el mensaje tal cual, porque algunos de esos mensajes o es halagándome o es diciéndome cosas muy bonitas, y no me gusta leerlos tal cual es, porque no quiero que la gente piense que hayan ahí solita, ella solita se está
1: sola
0: echando flores.
1: Se dice eso.
0: Pues sí, pero la verdad es que yo le agradezco a todas y a cada uno de los que nos escucha, porque yo creo que no es tener un locutor favorito, sino es tener una persona con la cual tú te puedes identificar, que te gusta su vibra, que te gusta su esencia, y haces parte de ese espacio, un espacio pues que nosotros con muchísimo cariño, con muchísimo amor, con muchísimo respeto, pues brindamos para todos ustedes. Y quiero recordarles que aquí en Radio Kickapoo nos gusta ser muy empáticos, y que si tú te sientes solo, estás triste, estás pasando por algún momento difícil, puedes llamarnos al 864-126-1065 y vamos a estar para escucharte. La vida tiene una solución y aquí estamos, sus amigos de Radio Kickapoo, para ti.
1: Así es, no te agüites, ya llegó la hora para despedirnos. Ya nomás nos queda 4 minutos y pues me despido yo primero. Yo soy tu amigo Ariel Rodríguez Suco. Es siempre es un placer estar trabajando aquí en la radio Jicapú para todos ustedes, pidiéndome todas las canciones que ustedes quieren y complacérselos. Eso me da mucha alegría por el día y pues esos mensajes que me brinden. Gracias, muchas gracias para todo Radio Escucha. Saludos a todos. Ahí nos vemos el día de mañana en el noticiero Expresiones. Me despido, Uriel.
2: Nos despedimos, no sin antes dejarles un mensaje de que nunca sabemos lo que una persona trae en su mente y lo mejor que podemos hacer es ser empáticos con ellos.

de trabajo y que quisimos estar con ustedes algunos minutos, porque es una hora muy noble, porque ¿sabe de qué se trata? De éxitos de siempre, en inglés y en español. ¿Cuántos éxitos a lo largo de los años? ¿No cree usted que tengamos en el tema de todos los estilos de la música, De todos los estilos de música. Vámonos con algo en inglés, de esos temas, pues que quedaron ahí para las futuras generaciones, A ver qué les parece. Esta que es, mire, es que hay románticas, hay muy moviditas, hay que nos ponen a llorar tal vez. Pues vamos a escuchar a ver qué le parece. Un éxito de todos los tiempos. Estamos en Radio Kickapoo. Pídanos cuál es el éxito que quiere escuchar, que quiere recordar. Y aquí lo vamos a complacer.

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Son las 3:21, está usted escuchando Radio Kickapoo. Solo éxitos en este espacio que corresponde a tía Mariana, pero que estamos aquí cubriéndola unos minutitos nada más. Al rato viene Mike Left Tower con lo mejor de las cumbias. Ya en la noche Javier Maldonado con toda la música norteña desde el rancho y la hora del rock and roll antes. Y muchas cosas más para que usted la disfrute. Estamos con puros éxitos. 3:21. Póngase a bailar con... A ver si ve a Carmen, porque ¿sabe qué? Se le perdió la cadenita.

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10: Son las 4 de la tarde con 19 minutos, los saluda Mike Left Towers, andamos en vivo y en directo, pero más en vivo que en directo para todos ustedes. Ya tenía rato que no los saludaba aquí a través de las frecuencias de Radio Kickapoo, la 99.3 FM. Le voy a estar aquí acompañando un ratito esta tarde, a nombre de mi compañera Mariana y por supuesto mi compañera Citlali, que son los que están aquí en esta hora. Les voy a estar complaciendo con su música a través de Radio Kickapoo. Un poco frío porque ya tengo mucho que no estoy aquí hablando con ustedes a través de estas frecuencias, pero le voy a mencionar el teléfono en cabina, es el 864 126 1065.

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a la carga. Son las 4:43. Las 4:43 en horario de Melchor Musquiz, Coahuila, a través de la 99.3 FM, región carbonífera. Ahí, por supuesto, para nuestros buenos amigos de la 107.5 en Piedra Negra, Sigo el Paso. Son las 5:43. Sigue escuchando Radio Kickapoo. Vamos a mandar, por supuesto, unos saludos ahí para mis queridos hermanos de Jicoteca, el número 47, que andan laborando. Querido hermano Portales, el Betín, y por supuesto para el Cuetón Yamazaki del barrio La Covacha. Así nomás, triple abrazo fraternal para mis queridos hermanos. Y vámonos con música, complaciendo a una muy buena amiga que ya tenía rato que no hablaba con ella. La llamada duró alrededor de 10 minutos, Juanita. Ya teníamos mucho repertorio y nos faltó para ponernos al corriente de estos días que no estuvimos hablando. Pero le voy a complacer con dos canciones que le gustan mucho a mi amiga Juanita. Se está escuchando algo al fondo de la agrupación de Tierra Negra, Olvidarte Nunca. Y posteriormente algo de la comarca de allá de Cuatro Ciénegas, Coahuila, de mi querida amiga Carla Chávez. Banda Cañón, se llama Ni Guerra Ni Paz. De fondo, Tierra Negra, Olvidarte Nunca. Las 4:44.

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